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15: Exactamente las 22 horas.
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18: Exactamente las 23 horas.
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0: Muchas gracias.
1: Fuerte aplauso para Mariano, gracias.

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18: Es la 1:00 a.m. en punto.
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15: Son las 2 de la mañana en punto.
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18: 3 de la mañana en punto.
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Semilla. Bien. 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
16: 5 de la mañana en punto.
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15: 6 de la mañana en punto.
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18: 7 de la mañana en punto.
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15: 8 de la mañana en punto.
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18: 9 de la mañana en punto.
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14: 10 de la mañana en punto.
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18: 11 de la mañana en punto.
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16: Son las 12 horas, mediodía en la ciudad.
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17: Es la 1:00 p.m. en punto.
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16: Dos de la tarde en punto.
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18: 3 de la tarde en punto.
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16: 4 de la tarde en punto.
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16: Cinco de la tarde en punto.
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0: Bueno, buenas tardes. Acá estamos en la FM, la 104.5, la FM del Talar, la radio de tu ciudad. Bueno, buenas tardes, Vivi. Buenas tardes, Jorge. Bienvenido a la radio, Jorge.
1: Hola, buenas tardes, Gaby. ¿Cómo están todos? Muy buenas tardes para todos.
0: Bien, bien.
2: Buenas tardes a todos.
0: Mirá vos, le tengo que insistir a este muchacho, tiene que venir a la radio, tiene que hacerse acá conocido y famoso, ya que tanto manda mensaje a otras radios para pedir, tiene que estar acá para seguir pidiendo, ¿no, Vivi?
2: No quiere que se lo conozca.
0: Vea aquí. ¿Pero por qué?
2: A saber que debe.
0: Sí, sí, sí. Debe tener un poco de vergüenza, pero bueno, hay que insistirle para que venga, va a ser muy conocido acá. Bueno, vamos a arrancar con esto y damos unos anuncios y arrancamos, Bueno, que quiera mandar un mensajito, el 11-28-73-89-50, 11-28-73-89-50, y el teléfono de la radio es 11-57-53-52-22, 11-57-53-52-22. 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
0: 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Bueno, le mandamos un saludo a alternativaplay.com.ar, la radio Play de Escobar, que nos escucha todos los sábados, nos sigue todos los sábados. Le mandamos un saludo. Así que estamos ahí mandándole saludito. Quiero decir de Ernesto también, Ernesto que estuvo acá, que está también tratando de llegar a juntar para comprarse la silla de rueda eléctrica. El teléfono de Ernesto es 11-34-43-42-71, 11-34-43-42-71. Él hace vasos con botellas de vidrio. Búscalo en Facebook, es casi de Garín, es el Facebook. Ernesto Sánchez.70, ese es el alias. pedilo con anticipación, hace vasos de botella, labrados, sí, así muy que lindos, muy bueno. Después tenemos el teléfono de Yoli y Nico, que estuvieron el sábado pasado, por Axel, que tiene inflamatoria intestinal, que tiene el Crohn, y Gisburg, que necesita también una medicación. También estamos con ese tema de tratar de ver si le podemos dar una mano para que consiga la medicación. Las medicaciones no son baratas, él necesita estas pastillas y esas vitaminas, inyecciones, sí, todo, sí, que valen 3 millones, que las tiene que ponerse cada 15 días. El teléfono de Yoli es 11 25 99 29 44, repito, 11 25 99 29 44. Y Nico, que es el papá, 11 25 33 82 88, 11 25 33 82 88. Ahí estamos con eso. Y bueno, ya seguimos con el tema de que también estamos ahora con Alison.
2: Sí, quisiera un minuto, si me permitís, dale, porque bueno, esto es algo para después entrar en el tema de los chicos, ¿no?
0: Bien.
2: Esto es, bueno, el 9 del 8 fue el Día de la Educación Especial.
0: Bien.
2: Por eso quiero usar esos minutos para, dale, hablar de esto, de lo que es la educación especial. En Argentina, ¿no? La educación especial es una modalidad del sistema educativo argentino que garantiza apoyos, recursos y propuestas pedagógicas para que las personas con discapacidad puedan ejercer su derecho a la educación. Nuestro país consolidó un marco normativo que reconoce este derecho y promueve trayectorias educativas acordes a las necesidades de cada estudiante. En el contexto actual, nos parece importante reconocer el valor de la educación especial y defender las condiciones necesarias para que ese derecho pueda seguir garantizándose.
0: Bien.
2: Porque sabemos que en el contexto actual la mayoría de los derechos no se están garantizando, ¿no? Entonces, creemos importante desde Estrella, desde nuestro lugar de padres, de chicos que necesitan de estos apoyos, de esta accesibilidad, de estos recursos distintos para poder llevar a cabo su trayectoria escolar como lo marca la ley y el, sí, derecho de toda persona, ¿no? Entonces, bueno, un saludo también a todas las docentes, a docentes que han hablado, Mariela, que, sí, es la docente de Benja este año, a Valeria, que ha sido de otros años, y a todas las docentes que eligen la educación especial, que realmente es un trabajo maravilloso el que, sí, hacen, maravilloso. Así que nuestro apoyo, porque este momento no es fácil para ninguno, y reconocer su enorme trabajo, su enorme apoyo a las personas con discapacidad y lo enorme que es la educación especial.
0: Sí, también, sí, más allá es que ellos también necesitan, ¿viste? Porque hay lugares que a veces se sienten como más desplazados y el trabajo que hacen estas maestras es muy bueno para ellos porque se sienten apoyados,
2: es primordial,
0: están tranquilos.
2: Mucho más cuando estamos hablando de educación inclusiva,
0: sí,
2: o sea, de incluir dentro del sistema común a chicos con necesidades distintas.
0: Bien.
2: Eso, a ver, es primordial ahí, sí, que haya, seguro, una maestra especial. Entonces, sí, sí, no podría hacerse, como también siempre hablamos de que, a ver, no es inclusivo si no está garantizado todos los derechos. Y cuando un chico va a un colegio común, si no tiene obra social, no puede tener, no, acceso a un acompañante. Entonces, ahí no hay ningún derecho que esté siendo, no, respetado. Pero por eso, bueno, no quería dejar pasar esto de hacer, de como siempre, visibilizar algo que está, que es fundamental para los chicos, para que puedan aprender de acuerdo a sus capacidades y necesidades.
0: Bien.
2: Y por eso, bueno, estos minutos de hablar de lo que es la educación especial y lo importante que es.
0: Sí, igual el programa de Estrella Multicolor se trata de esto, ¿no? De tratar de hacerse visible, no lo que hacemos nosotros, sino todo lo que se trata, lo que es
2: de discapacidad.
0: Para tratar de darle una mano a esa gente que realmente busca, ¿viste? Que le cierran puertas, porque ya lo han pasado ustedes, madres, que vienen luchando hace mucho tiempo. Y saber dónde tienen que golpear y tratar de transmitirle a la otra persona dónde es el camino, que se puede, que más allá de ese baldazo de agua fría, se puede, que hay una luz al final del camino.
2: Hay recursos y, sí, lo que más esperamos es que no nos saquen esos derechos que,
0: exacto,
2: siguen habiendo. Vamos a seguir peleando porque esos derechos sigan siendo ley, pero bueno, Este momento es muy, sí, muy especial.
0: Sí, bueno, como decía al principio, hoy estamos, en realidad estamos siempre por una causa, ¿no? Como fue, sí, con Ernesto, como fue con Axel, sí, ahora estamos con Alison, que realmente Alison necesita sacarse 5 muelas porque ella tiene un problema bucal. Alison tiene un retraso madurativo, epilepsia y síndrome de hiperactividad. Nada, estamos haciendo una colecta ahí en... El alias es 2026, ayúdame a ayudar. Ese sería para poder ayudar a Alison, para juntar el tratamiento que tiene que hacer ella para sacarse los dientes, está en $1,000,000, $1,000,000 y pico. Sí, entonces tratamos de hacer, como siempre decimos, es una ayuda. $1,000 cada uno, 1,000 personas, $1,000 cada uno, hacemos ese lugar posible.
2: Pero también, ¿no?, lo que tengan, si
0: lo que tenga,
2: alguien,
0: ¿no?,
2: tiene 500, sí, también sirve, ¿no? Sí, sí. Y si alguien puede más, buenísimo, obvio, viene muchísimo, obvio, mejor, ¿no? Pero la idea es marcar esto, que entre $1,000, 1,000 personas no es una cifra imposible, y entonces por eso lo remarcamos, ¿no? Que son $1,000 en 1,000 personas y llegamos a solucionarle este problema tan tremendo a Alison, sí, porque la verdad que todos los que tenemos dientes y hemos pasado por algún momento, sí, algún dolor de muelas, de dientes, sí, sabemos que es tremendo, sí, y para una persona que no puede expresar el dolor, que por ahí la madre lo descubrió a través de incomodidades de que vio en ella, y sabemos que tampoco a ella le pueden hacer una operación común con la anestesia local, porque por su hiperactividad, sí, sus temas sensoriales, no se va a quedar quieta, entonces se lo tienen que hacer sedada. Y por eso se encarece y es más difícil encontrar los lugares también. Sí. A ver, todo lo que podamos juntar, porque este tratamiento es en capital, sí, ella necesita movilizarse en un remis, sí, y no, sí, puede, sí, ir, no, en colectivo, no es que queremos vivir como reyes, no, es que no se puede, no. Entonces necesitamos, por favor, a toda la gente, con lo que sea, $200, $300, $500, $1,000, lo que tengan, lo por que favor, pero que colaboren con Alison.
0: Sí, Alison necesita que le demos una mano, porque realmente no tiene obra social, no tiene nada. ¿Querés contar más o menos qué es lo que tiene Alison o cómo
2: sí,
0: se,
2: bueno,
0: mueve?
2: Ahí en el flyer lo que dice es eso, ¿no? Que ella, sí, tiene epilepsia, tiene un retraso madurativo y tiene hiperactividad.
0: Sí, ¿no? Igual, ¿cierto?, no habla ella.
2: Ella no es verbal, no. Camina con mucha ayuda, sí, o sea, sí, sí, generalmente está más en silla de ruedas que o en un carrito de traslado que tiene, así que bueno, ella eso son la condición que ella tiene. Sí. Esta condición le causa temas sensoriales, que, sí, por eso tampoco puede tener una correcta higiene de los dientes, ¿no es cierto? Y menos una atención. Si le cuesta permitir que la madre le, sí, lave los dientes, imagínense ver a otra persona que ni conoce tratando, sí, de revisarle, tocarlo, la boca. Sí, sí. Es una invasión completa para ella. Entonces, esto la lleva a tener este problema en las muelas y a que la solución única que se encuentre sea sacarlas, porque o si no, un tratamiento de conducto imposible hacerle. Sí, así, sí, que por eso la solución es sacar esas muelas, ¿no?
0: Sí, sí, y también es un grave problema porque hay que encontrar las personas adecuadas, sí, porque hay que dormirla, porque hay que, sí, tratarla, sí, de otra manera.
2: Un anestesista, de por sí sabemos que eso es carísimo. La anestesia, la
0: y ella no, al no tener obra social, no tener nada. Lo tiene que hacer particular y vale mucha plata.
2: Sí,
0: mucha.
2: Sí. La verdad, dentro de lo que es.
0: Sí. Está. El alias está el nombre de Mónica. Mónica de Di Jiménez. Sí. Es 2026, ayúdame a ayudar. Sí. Es el alias para juntarle la plata para Alison. Alison, creo que tiene. ¿Cuántos años tiene Alison?
2: Ay, no lo recuerdo, no me acuerdo.
0: Creo que tiene 8 o 10 años debe tener, ¿o no?
2: Me parece que es un poquito más grande, ¿sí? Pero no sé. Sí. Sí, si Moni, bueno, nos está escuchando, que nos diga. Sí. que nos ayude. Bueno, leo, si quieren, para hacer una descripción de Alison, ¿no? Ella asiste a nuestro taller de estrella multicolor hace 2 años. En el flyer, bueno, está explicada su condición, ¿no? Ella no tiene otras terapias más de lo que hace con nosotros por el tema sensorial. Es muy difícil la higiene adecuada de sus dientes y el dentista que la atendió, porque eso es importante aclarar, sí, ¿no es cierto? Que ella está haciendo un tratamiento, que no es que a la madre se levantó y se ocurre, sí, que le va a sacar 5 muelas, porque Desgraciadamente yo entiendo que la vida está complicada y todos desconfiamos de todos, ¿no? Pero bueno, acá hay una mamá que se ocupa. Esto no.
0: Acá hay un equipo que se ocupa de la gente, sabemos, claro, ¿no? De la gente que realmente necesita esto, porque estamos ya continuamente con ellos.
2: Pero...
0: Porque ha pasado que nos han dicho gente, ustedes esto, ustedes aquello, ustedes no, nosotros nos ocupamos de la gente que realmente necesita, porque nosotros también brindamos un servicio sin costo a todos los chicos que realmente necesitan esas terapias, ¿eh?
2: Desde ya. Y aparte, por eso también ponemos un alias,
0: sí,
2: que es unificado, que está a nombre de Mónica, quien es la presidenta de Estrella Multicolor, sí, porque esto está respaldado por nosotros. O sea, esto está controlado por nosotros. No es que es alguien que vino y bueno, después no sabemos cómo esto va a funcionar. Acá hay transparencia y nosotros lo hacemos de la manera más coherente posible, porque la verdad... también nos gusta colaborar cuando las cosas están claras, ¿no es cierto? Así que bueno, el dentista que la atendió dijo que había que sacarle esas muelas y la única forma de hacerlo es bajo anestesia. Ella no tiene obra social y está pasando días complicados por el dolor. Por eso estamos pidiendo esta colaboración, para que cuanto antes pueda estar mejor. Gracias a todos los que puedan colaborar y también compartir el flyer, ¿no? Ante cualquier duda, obvio, el equipo de Estrella está a disposición para cualquier duda que tengan. Nosotros podemos ayudar.
0: Exactamente.
2: En eso.
0: Bueno, el que quiera saber un poco más de lo que se trata de Estrella, el teléfono de Mónica es 11-38-85-5902, 11-38-85-5902, y da tu teléfono, Vivi, porque cualquier cosa que quieran preguntar,
2: sí,
0: pueden ahí.
2: 11-53-19-46-30.
0: Repetilo.
2: 11-53-19-46-30.
0: Ese es el de Vivi, y el de Moni, 11-38-85-5902. Así que nada, hoy estamos todos por Arizona, Hoy seguimos ahí tratando de dar un granito de arena para que Alison pueda tratar de sacarse esas molitas y pueda estar mucho mejor, ¿no, Jorge?
1: Sí, sí, sí. Se va a juntar. Bien. Y vamos a estar ahí.
0: Yo quería preguntarle algo a Jorge, ya que lo tenemos acá hoy por primera vez. No, ya vino varias veces, pero ha venido un ratito y siempre estuvo ahí medio escondido. Vos sos parte del equipo de Estrella, Jorge, y te agradezco de corazón que hoy hayas venido y que hoy va a ser un puntapié para que vos puedas arrancar acá en la radio, porque necesitamos uno más acá que venga y dé la cara y opine y demos el pecho como todo, ¿no? ¿Eh?
1: Sí, sí, sí.
0: Bienvenido, Jorge.
1: Vamos a empezar a venir.
0: Bien, Jorge. Lo que yo te quería preguntar, ¿cómo te sentís hoy acá en la radio?
1: Bien, bien.
0: Bien expresivo, Jorge, bien expresivo.
2: Eso sí, pero...
0: Así que bueno, ¿qué más querés agregar, Vivi?
2: No, bueno, es hablar un poco de Dale. Todo este tema, ¿no es cierto? Nosotros, este es el segundo año que estamos haciendo la radio, ¿no?
0: Sí.
2: Estrella viene hace más tiempo. Y creo que nunca tuvimos tantas personas pidiendo
0: sí.
2: colaboración.
0: Este año fue el primer año que vino mucha gente.
2: Es tremendo. Está bueno Ernesto, que todavía no llegó,
0: sí.
2: creo, a lo que necesita.
0: Sí,
2: este nene Axel, que lo vi el sábado pasado, porque, bueno, había tenido un accidente, yo
0: sí.
2: no pude venir.
0: No digamos.
2: No digamos. Bueno, sí, me llevé un perro puesto en la bicicleta. Hay cosas que me pasaban.
0: Venía en la bicicleta
2: antes.
0: Y se le cruzó un chihuahua
2: Venía...
0: y ¡pum! Le pegó, ¿eh?
2: Venía pisteando como un campeón y, bueno, y se me cruzó el perro. Pero... Bien. Pero bueno, así que lo vi.
0: Bien.
2: Y hoy estamos con Alison, ¿no?
0: Hoy
2: otro nuevo
0: sí.
2: Caso. Una de las
0: sí, pero
2: cosas...
0: así como estamos con estos tres muchachos,
2: sí,
0: chicos,
2: no,
0: vinimos con un montón anteriormente, porque hemos tenido con Javier, ¿te acordás? Con Javier
2: sí,
0: hicimos
2: sí.
0: también una movida.
2: Sí, sí, sí.
0: Con Pedrito también. Con el tema de los cannabis también tratamos de ayudarlo, de darle una mano en todo lo que nosotros podamos, ¿no?
2: Claro, pero me refiero a que yo veo que cada vez más gente está pidiendo
0: sí,
2: ayuda
0: sí.
2: por cosas que son básicas, ¿no?
0: Sí.
2: En el caso de Axel, bueno, vos dijiste una cifra de 3 millones, yo creía...
0: No, 3 millones,
2: 6 millones,
0: claro, porque vos si sacás la cuenta eran 16 millones, porque aparte tiene que comprar otras inyecciones más.
2: Claro.
0: Pero la básica, la vitamina, son 3 millones.
2: Claro.
0: 3 millones y después la otra sale 6.
2: Si,
0: cada 15 claro, días, claro, vos imaginate claro. que cada
2: sí,
0: 15
2: sí,
0: días
2: por eso,
0: es un montón.
2: A ver, yo ahí lo que pienso, ¿no? En esos lugares sin el Estado.
0: Sí, si quieren, ah, pueden ver, está el flyer
2: sí,
0: ahí.
2: Sí.
0: De Arizona.
2: Gracias, Jorge.
0: Gracias, sí, Jorge.
2: Genial, sí. Está el de Axel,
0: el de
2: y,
0: Axel
2: el de
0: claro.
2: y el de Arizona. Buenísimo.
0: El de
2: Arizona,
0: que quiera colaborar, ahí tiene el flyer sí, sí. En YouTube. Está el flyer ahí, así que nada. 11 años tiene Arizona, ¿eh?
2: 11, ah,
0: 11
2: ah,
0: años.
2: Ajá, 11. 11 años. Sí, yo pensé que tenía 12, por eso, pero no quise decir porque no. Ah, y ahí está el de Ernesto también. Ahí
0: también
2: está
0: el
2: de
0: Ernesto.
2: Por eso digo, bueno, de esta como que se superponen, ¿no? Todos, porque todavía no han llegado. Pero yo digo, en el caso de Axel, una medicación así, son los momentos en que uno dice, si ahí no está el Estado, es muy difícil, porque la verdad es muchísima plata. Es una medicación que también tiene mucho que ver con su calidad de vida, ¿no? Pero también estamos enterándonos de gente que se queda sin medicación y que tiene que ver con su vida misma, ¿no?
0: Sí.
2: Con la vida o la muerte.
0: Sí.
2: Así de simple.
0: Así lo propone el Estado, ¿no? Te corto la medicación y bueno,
2: y
0: que
2: jodete.
0: Dios dirá.
2: ¿No?
0: Que sí. sea lo que Dios
2: si
0: quiera.
2: Si se te hace el milagro, qué bueno, exacto. seguís viviendo. Y si no, bueno, te tocó. Es tremendamente...
0: Así.
2: Monstruoso, terrible.
0: Sí. Porque a Axel le venían dando la medicación sí. y de repente se la cortaron. Así que nada.
2: Es lo que siempre decimos. A ver, uno no estaba en el paraíso antes, yo por lo menos. Poniendo acá la política, ¿no? Porque
0: sí,
2: muchos
0: sí.
2: te van a decir, ah, porque antes estaba viendo, no estábamos en el paraíso, pero estábamos mejor.
0: Estábamos mejor.
2: Lamento a quien le
0: sí,
2: moleste,
0: sí.
2: pero esa es la cruda realidad. No estábamos en el paraíso, nos quejábamos de un montón de cosas, hacía falta un montón de cosas, y Estrella nació pensando en todo ese montón de cosas que faltaban. Pero acá estamos dando miles de pasos hacia atrás,
0: sí.
2: un salto al vacío hacia atrás, no pasos,
0: sí.
2: ¿no? Porque y eso es otra cosa, porque la verdad, bueno, no haber estado bien, sí, había un montón de cosas. Uno basta con ir a ver, no sé, acá el conurbano más profundo para darte cuenta de cómo vive la gente.
0: Conurbano, dijo, sí, va a decir otra cosa, el cornudo.
2: Nada,
0: perdón, se me chimoteó, ¿no? Pero bueno.
2: No estaba pensando en eso. Estaba pensando en el conurbano, nada.
0: El conurbano.
2: Así
0: sí.
2: que.
0: No, es verdad, es verdad.
2: Por eso, más allá de la política, del color político que uno tenga, porque
0: seguro.
2: Uno como persona lo tiene, Estrella no tiene ningún color político, pero sí nosotros podemos tenerlo o no. Pero más allá de eso, lo que siempre decimos es: a ver, había otras cosas, teníamos otras.
0: Sí.
2: otras
0: otras herramientas,
2: otras
0: otros lugares que vos golpeabas y te daban un poco de bola. Por ahí no te daban mucha bola, pero conseguías dentro de todo.
2: Y también la gente común podía ayudar mucho
0: sí.
2: más. Porque hoy tenés que pedir esto: 1000
0: sí.
2: pesos, 2000
0: sí.
2: pesos. Yo no me animo a sumarme a una colecta de más dinero, porque la gente no lo tiene, no puede, no quiere, no puede. Porque desgraciadamente. La verdad suprema es que a la gente siempre
0: sí.
2: le ayuda a la gente.
0: Sí.
2: Como dice una
0: sí, sí.
2: canción de Callejero, a la gente siempre le ayuda a la gente.
0: Sí.
2: Si vas a esperar de la política o de más arriba, siempre el que
0: renegas.
2: Te pone una moneda para una
0: sí.
2: es un obrero,
0: sí.
2: es un laburante.
0: Sí, sí.
2: Y hoy es el que no tiene, hoy es el que no le sobra. Hoy es el que le está faltando todo el tiempo, no es que no le sobra. Entonces ahí es donde caemos más
0: sí.
2: bajo todavía, porque las personas que te daban una mano, que hacían red, hoy no lo pueden hacer. No lo podemos hacer. Nosotros estamos sufriendo cada caso que aparece, la verdad. No sabemos cómo, o sea, estamos difundiendo hoy, bueno, Jorge mandó un mensaje también a otra radio como para tratar de difundir
0: sí, sí,
2: más
0: sí.
2: lo de Allison,
0: uh-huh.
2: porque la verdad estamos en un momento desesperante, porque
0: sí.
2: es lo que digo, a lo mejor el tener un chico, una persona con discapacidad nos hizo trabajar más la empatía, ¿no? Y nos pasa esto, de que nos ponemos en el lugar del
0: sí.
2: otro. Yo me pongo en el lugar de Allison sufriendo un dolor.
0: Sí.
2: Y me pongo en el lugar de su mamá viendo a su hija sufrir.
0: Como que no puede hacer nada, tratar de sacarle ese dolor, claro.
2: No,
0: lo ponemos en lugar de todos, ¿no? Porque de Axel entonces, también, ver que no conseguís la medicación, que es muy costosa, que por más que hagas lo que hagas, salís a juntar cartones, vendés esto, vendés lo otro, haces de todo.
2: Y esa encima es una suma enorme.
0: Y que ver que se va apagando la velita. Sí, que claro. Se va apagando la velita, puede ser una impotencia tremenda, ¿no?
2: Un niño de 15 años que tiene todo el derecho a disfrutar, a poder, y que le falta eso, ¿no? Que le falta eso, por eso a quienes piensan que si el Estado desaparece, el mercado regula, ¿no? El mercado no regula la gente de plata, nosotros los pobres, el mercado.
0: Pero bueno,
2: no
0: nosotros los argentinos somos de ayudarnos y
2: pero cada vez nuestra los que nos sobra es voluntad, pero lo que no nos queda son recursos, y es por eso que las cosas creo que se están complicando tanto. Pero bueno, obviamente que estamos con todo por estos chicos. Antes, viste que
0: nosotros no hacíamos muy visible todas las manos que dábamos, porque con Juan y también con Pedrito y con Javi le dábamos una mano y no lo hacíamos visible porque
2: no era necesario.
0: Pero hoy
2: podíamos entre el círculo más íntimo juntar y dar una mano. Hoy ya el círculo más íntimo también se le acaban recursos, ¿no?
0: Sí, se va cerrando, y aparte es como vos decís, aparecen más gente que realmente necesita, entonces se nos hace a veces un poco pesado. Por eso estaría bueno que nosotros pedimos esas colaboraciones para que quien pueda dar una mano, una monedita,
2: lo que sea, por eso, lo que sea sirve, porque todo suma y
0: tratar de darle una mejor calidad de vida a esos niños,
2: de mejorar el momento que está pasando también. Por eso a veces a uno le duele escuchar ciertas críticas cuando la gente juzga y sin saber, ¿no? Como 5 muelas, cómo esa mamá se dejó estar.
0: No, señores, imposible.
2: Hay que vivir con una niña con un retraso madurativo, sin recursos económicos.
0: No, que aparte Salomé, que es la madre, no solamente tiene Allison, tiene cuatro hermanitos más.
2: Obviamente.
0: Y ella trabaja.
2: Tiene que trabajar.
0: Ella trabaja, es una
2: Allison
0: mujer sola.
2: Requiere de una atención.
0: Exacto.
2: Tiene
0: una hermana más grande y tiene hermano más chiquito. Pero Salomé está sola, ella tiene que salir a trabajar para ganarse el mango, para darle comer a los niños. Y bueno, nosotros desde que ellos vinieron siempre tratamos de darle una mano, de difundir y todo lo demás. Y hoy realmente lo necesita de verdad.
2: Por supuesto.
0: De verdad, porque no se puede. Hoy es muy pesado, tiene un costo muy alto para ella, porque realmente tiene que darle de comer a 3 niños más y realmente se le hace pesado. Y por eso está Estrella Multicolor, para tratar de difundir y tratar de dar una mano y llegar a donde ella necesita, ¿no? De saber que no está sola.
2: Exacto.
0: De que estamos nosotros y que la gente la va a ayudar y va a colaborar con
2: seguro,
0: con ese granito.
2: Como hay quienes juzgan o prejuzgan cosas, también están los que sin preguntarte nada te dicen, uy, sí, yo voy a colaborar porque quiero que esa nena esté mejor o que ese chico esté mejor, ¿no es cierto? También a veces yo me pongo a pensar, ¿no? Que uno no quiere dar tantos detalles de la vida del otro porque se pone en ese lugar. O sea, yo recuerdo, y a mí me parece que no está mal, a veces la palabra orgullo es mal interpretada o mal tratada, pero yo me crié en una época

0: para aceptar una ayuda también. Sí. Entonces, uno no quiere indagar y estar explicando tanta cosa de la gente, porque todos sabemos que cuando uno llega a pedir es porque ya no tuvo más recursos. No. Realmente a nadie le gusta pedir.
1: Igualmente nosotros sabemos quién realmente necesita, nosotros, sí, y quién realmente desde no ya lo necesita, porque siempre hay unos vivos que
0: sabemos que sí. ¿Entendés? Pero por eso, quienes nos conocen y confían en nosotros, exacto, sepan que cada caso está visto, está tenido en cuenta, que realmente nosotros también somos conscientes y tampoco nos gusta ayudar a vivos, como decimos, exacto, a gente que no, que solo quiere vivir del otro, no nos interesa al lado nuestro siquiera, pero que también se tenga como un poquito de respeto hacia la intimidad de las personas que ayudamos, ¿no? Por esto de pensar que lo que uno siente cuando tiene que pedir no es tan sencillo en la vida, o por lo menos no para generaciones que estábamos acostumbrados a que nos enseñen que te tenés que valer por sí mismo y pedir lo menos posible. Tal vez hubo otras generaciones que no, que aprendieron más a depender del Estado, no lo sé, qué sé yo, la verdad que no me planteo eso, pero desde mi lugar, que nunca viví de esa manera, que siempre vi a mi papá trabajar, esforzarse y con ese orgullo de ser él el que podía darle a los hijos lo que necesitaban. Bueno, también tengamos ese respeto hacia las personas y hacia la intimidad. Nosotros vamos a dar todos los datos con respecto a Alison, a lo que ella tiene, a cómo se la puede ayudar, pero bueno, no indaguemos en donde no tenemos que indagar, no hace falta. Así que bueno, dicho esto.
1: Exacto, no, seguimos porque es como vos decís, está Ernesto, está Axel, está Alison, hay un montón de chicos y realmente hoy el que más necesita es Axel y Alison, y Ernesto, tratar de darle una mano también, que él tenía que averiguarme el tema de un club ahí en Garín, pues por la gente acá con Jorge, con la gente de rock, por ahí le hacíamos un evento de rock. Ahí Estrella no va a estar, pero le vamos a tratar de dar una mano por fuera para hacerle ese evento, para que él pueda juntar esa platita para poder comprarse, porque él realmente lo necesita, porque él tiene una movilidad con eso y trabaja con esa silla.
0: Al
1: no tenerla se le hace muy pesado. Axel también estar ahí ayudándolo a tratar de conseguir esas medicaciones, que hablamos con la gente de Garín, con
0: Julio.
1: Con Julio no, el otro.
0: Julio es
1: Escobar.
0: Con Humberto.
1: Viste que tiene que hace intercambios culturales con Alemania.
0: Sí.
1: Bueno, las medicaciones de estas son alemanas. Y el hecho estaba de que los padres pudieran hacer una carta explicando la medicación que realmente necesitan y ir a la embajada de Alemania para poder darle una carta para que ellos se puedan dirigir al laboratorio donde hacen la medicación de que necesita Axel. Así que bueno, los padres estamos esperando esa carta para que puedan tratar de, o no sé si ya se comunicaron con Ernesto para hacer esa carta
0: con
1: Humberto, para hacer esa carta para poder llegarla a la embajada alemana para poder conseguir esa medicación, que es muy costosa.
0: Es muy costosa.
1: Y él pueda tener una mejor calidad de vida a los 15 años. Y bueno, con el tema de Alison, es tratar de darle una mano, juntar unos pesitos para que ellos puedan solventar este gasto que realmente a veces se pone, que no es mucho, pero cuesta. Pero sabemos que los argentinos somos de dar. Por ahí poco, pero damos.
0: Sí, es lo tratar que puedan, por eso. Es juntar. Cuanto más gente, menos dinero es el que tiene que poner cada uno, ¿no?
1: Más gente, más plata, es mejor, porque le damos una mejor calidad de vida a ellos, porque no solamente es la operación, es el traslado, el estar, medicamentos que tienen que comprar y todo lo demás, ¿entendés? Es una sumatoria de cosas.
0: Pañales.
1: Obvio.
0: De miles de cosas. Sabemos que nada de lo que sobre va a sobrar realmente, no es que sobre. Pero bueno, por lo menos llegar hacia ese monto que es lo más necesario en este momento para que Alison pueda estar bien, pueda pasar por esa operación y bueno, ya pase el dolor de estos días que está que está sufriendo.
1: Sí, dale una mejor calidad. Sí. Una mejor calidad. Así que nada, seguimos por Alexel, por Alison,
0: por todos
1: todo lo que hace Estrella Multicolor, porque más allá de esto es tratar de

0: Como contábamos el sábado pasado, ¿no? El sábado pasado creo que lo dijeron que íbamos a empezar a abrir un taller
1: Sí, las chicas.
0: un día en la semana para ver si le podemos seguir dando, porque en realidad nos falta ese lugar, nos falta
1: Y
0: ese
1: es que
0: lugar
1: falta el lugar,
0: para
1: obviamente,
0: poder
1: ¿no?
0: darle más cursos, más terapias y más cosas a los chicos que realmente la necesitan. Tenemos todo un equipo atrás de todo esto, tenemos a Jorge, la tenemos a Vivi, está Mónica, está Pau, está Mili, está
1: Sí,
0: Fernanda.
1: sí.
0: Bueno, hay un montón de equipo atrás, está el doctor que está también, pero al no tener lugares como que también se hace un pesado porque no tenemos forma de
1: No,
0: darle
1: se
0: esas
1: hace muy
0: terapias y todo lo
1: difícil
0: demás, ¿no?
1: porque la verdad es un montón tener que ir, acomodar todo, también a veces no te dan los horarios porque hay
0: Sí.
1: otras actividades, así que bueno, es difícil, la verdad que con un lugar propio todo sería mucho más
0: Sí,
1: sencillo.
0: haríamos un baile cada 15 días para los chicos que
1: Seguro,
0: capacitados.
1: actividades para los chicos más
0: Exactamente,
1: grandes
0: sí.
1: porque también, ¿no? Uno
0: Mira,
1: que
0: casualmente
1: recorre.
0: Mónica consiguió un agente
1: Sí.
0: para darle unas películas a los chicos.
1: Ah, sí.
0: Y no tenemos lugar. Yo hablé
1: No.
0: con el Chimi Bengio, que es presidente de la FUT, que me dijo que bueno, que le diga el día y la fecha, bueno, la fecha y el horario, que yo también le dije que por ahí podíamos que los chicos de ellos, del club, los más chiquitos, pudieran
1: Claro.
0: ver esa película, porque la gente que viene a darnos las películas vienen con pochoclo, y era la idea es llevar a los chicos de Estrella con los
1: Claro.
0: chicos de la FUT. Hacer ahí un lugarcito como un cine para
1: Sí,
0: ellos,
1: sí.
0: darle la película y que cada uno comiera sus pochoclos y todo lo demás. Así que estamos en campaña de hablando con el Chimi para ver qué día podemos organizar para que nos vengan a dar esa película
1: Está bueno.
0: con todo, por intermedio de un agente de la iglesia de Yortoma, donde
1: Claro.
0: nosotros asistimos. Estuvieron ahí dando una película para los chicos de ahí, así que bueno, Moni le contó más o menos lo que nosotros venimos trabajando y venimos haciendo y
1: Claro.
0: bueno, quisieron ellos venir a dar la película esa, así que son de la parte del sindicato de camioneros ellos, ¿viste?
1: Ah, bien.
0: Así que nada, agradecidos con esa gente y bueno, con el Chimi en la semana nos vamos a juntar
1: Ah, qué bueno.
0: para ver el día que podemos llegar a armar eso para darle esa película ahí en la FUT para estos chicos. Para que todos los que puedan venir vengan, no simplemente lo de Estrella, sino lo de la FUT y chicos, vamos a ver cuántos chicos
1: Claro,
0: son
1: la
0: la
1: capacidad y los que
0: capacidad
1: puedan.
0: y
1: Sí,
0: lo
1: sí,
0: que
1: sí.
0: esta gente nos diga. Bueno, estamos
1: Claro.
0: preparados para darle, no sé, 50 pibes.
1: Claro, sí, y
0: ¿Entendés?
1: ahí
0: Bueno,
1: sabemos
0: exactamente.
1: cuántos podemos invitar aparte de los
0: Exactamente.
1: de
0: No
1: Estrella.
0: simplemente lo que es de Estrella, que es lo de discapacidad, sino también a niños
1: Sí, sí, sí.
0: neurotípicos.
1: Sí.
0: Así que nada, son todas novedades lindas. Pero seguimos atrás de ese lugar,
1: Y
0: porque
1: sí.
0: necesitamos ese lugar, no solamente para los niños, sino para los padres, porque también se pueden dar cursos para que los padres puedan tener una salida laboral, porque hay muchas madres que lo necesitan, porque
1: Sí.
0: imagínate, bueno, vos Vivi lo sabés, Mónica lo sabe, Jorge lo sabe, tener un nene discapacitado a veces es como que te frena a hacer un montón de cosas porque tenés que estar las 24 horas, 24/7 con ellos.
1: Seguro, seguro.
0: Entonces, si al no tener un acompañante o no tener alguien que te apoye, que esté ahí al lado tuyo, que te sostenga, es difícil.
1: Y
0: Es muy
1: sí.
0: difícil, como a Salomé, que se le hace difícil. Bueno, hay un montón de madres que realmente están solas y se le hace muy difícil. Entonces, Estrella, al conseguir ese lugar, podemos darle curso, podemos hacer millones de
1: Y
0: cosas.
1: sí,
0: Millones de
1: hay
0: cosas.
1: muchas cosas para hacer, muchas cosas pensadas.
0: Sí.
1: También hay muchas cosas que hoy uno empieza a ver desde otro lugar, porque bueno, a mí me tocaba que mi hijo vaya creciendo
0: Sí.
1: y viendo que si ya hay pocas cosas para chicos, chicos, hay mucho menos para adolescentes y mucho menos para adultos.
0: Sí.
1: Cada vez hay menos cosas. Ahí incluso se ve las trampas que hacen. Por ejemplo, los primeros certificados de Benja decía autismo en la niñez, como si el autismo fuera a desaparecer cuando él crece.
0: No,
1: No, no
0: no, es
1: desaparece.
0: imposible.
1: Pero es una forma de poner durante esos años. Estuve hablando con muchas mamás y todas dicen lo mismo. Cuando llega el final del colegio secundario, se termina todo. O sea, todo lo que hay para, lo poco que hay para chicos, porque tampoco es que para chicos hay mucho, pero para adolescentes menos, y ya en una edad adulta menos. Así que también es ir encontrando esas herramientas y esas ideas para acompañar el crecimiento de los chicos con discapacidad y para ayudarlos a ganar lo que es su autonomía, su independencia, a vivir con los derechos que tienen y que tenemos todos, ¿no? A una vida autónoma, independiente, a poder decidir, a poder elegir. Sé que es utópico, pero bueno, aún en las grandes crisis uno tiene el derecho de soñar, siempre se tiene el derecho de soñar y uno siempre va a seguir soñando con ese lugar y con que el mundo mire de forma distinta a lo que es la discapacidad, ¿no? Con Exacto. que se conozca, con que se vea, con que se entienda que simplemente somos todos diferentes y nada, que no hay nada raro atrás de todo eso, ¿no? Pero bueno, vamos siempre por ese lugar, por lograrlo, por tenerlo. Ya vamos a hacer alguna movida también de nuestra parte, sí. pero bueno, todo es con tiempo porque la verdad también estamos más grandes, no sé vos, Gaby, yo sí. Así que no sé ustedes cómo se sienten.
0: Pero... No, pero bueno, el tema es también, venimos ya, como dijo Mónica en su momento, basta de ser gitano porque venimos ya de...
1: Sí,
0: de
1: dando muchas vueltas, esa... la verdad, ya somos calecitas.
0: Sí, venimos ya trabajando hace ya 4 años con esto y sin tener el lugar, y seguimos laburando igual sin tener el lugar, seguimos haciendo cosas, así que imagínense si llegamos
1: miren
0: a tener...
1: lo testarudos que somos, ¿no? Y
0: si llegáramos a tener ese lugar, lo que seríamos, tremendo. Yo tengo acá un saludo que dice: hola, los Yatos, desde el alma, abrazo a todos, felicitaciones, arriba estrella multicolor, de parte de Claudio, se los quiere, pásenla lindo, dice, así que Claudio el francés. Claudio Gracia, el amigo que también
1: saludos
0: está con Estrella,
1: Claudio.
0: Con Sandra, él siempre estuvo un guerrero de la vida, y Claudio el francés, le digo yo, porque él hacía en ¿cómo se llama? En 100% lucha, hacía del francés. Y ahora está con una movida grosa con los temas de la gente de 100% lucha. Y se le va a dar, así que Claudio, en cualquier momento te tenemos acá con gente de 100% lucha. Me mandó la vez pasada un montón de teléfono que vamos a hablar con los hijos para que vengan, aunque están cantando. Los vamos a invitar para traerlo a la radio para que vengan. Son de allá, de Florencio Varela, ellos, así que vamos bien. A tener que armar bien un día para traerlo al hijo y a la hija para hablar de lo que hacen y cómo se van difundiendo y todo lo demás, ¿no? Así que nada, seguimos con Estrella, que son las 18:50
1: sí,
0: ya casi.
1: Yo tengo algo que contarte.
0: Dale, dale,
1: que
0: dale.
1: Son los minutos.
0: Sí, sí, dale, tranqui, porque
1: es
0: sí, tenemos
1: algo
0: todavía.
1: Nuevo. Que bueno, a ver, vamos.
0: Vamos por parte, dijo
1: Jack. Hay normas, claro, sí. Y empezó. Esto es una nueva ley que se reglamentó. Sí. Bueno, de ahí a que se lleve a la práctica es otro tema, pero vamos a ir a la parte positiva. Ya está reglamentada. Así que la provincia de Buenos Aires reglamentó la ley 15.613, que establece la incorporación obligatoria de pictogramas en los colectivos.
0: Wow.
1: Buenísimo.
0: ¿Están?
1: Para facilitar la comunicación de personas con discapacidad y que presentan dificultades en el lenguaje y la comunicación verbal.
0: Sí.
1: Esto se reglamentó ahora en la provincia de Buenos Aires.
0: Bien. ¿Todavía no está?
1: No, obvio, está reglamentada, salió del horno recién.
0: Recién salió del horno.
1: La norma también dispone la capacitación obligatoria de conductores en trato adecuado a personas con discapacidad. Sí. Y promueve la incorporación de señalización accesible en terminales, paradas y otros espacios vinculados al transporte público.
0: Bien.
1: Así que, como ley, está espectacular. Ahora, está reglamentada.
0: Hay que ponerla en práctica.
1: Exacto. Sabemos que acá en Tigre, lo que tiene que ver con la accesibilidad, el transporte público, que son las rampas para... está reglamentada hace años y no es llevada a la práctica. Sí. Pero bueno, seguimos esperando.
0: Igual que a los choferes va a haber que darle un curso.
1: Acá está.
0: Hay que darle un curso porque realmente ha pasado que no te han dejado subir al colectivo porque no tenías, porque no se le ve la discapacidad, claro. ¿No? Que tiene que faltar un brazo, una pierna para poder subir y que no te cobren el boleto. Los que son discapacitados de mente realmente.
1: Y de educación también. De educación es lo que más falta. Pero bueno, el hecho que esté significa que cuando alguien tenga la voluntad se puede llevar a cabo. Sí. Si no está reglamentado siquiera, no se puede llevar. Pero sabemos que, bueno, en este momento a nadie le interesa eso. Desde el Estado Nacional, yo siempre espero la diferencia, porque el Estado Provincial no responde al mismo color político. El Estado Municipal tampoco responde a ese mismo color político de arriba. Sí. Y sin embargo no mueven el traste por no ser tan guaranga. Entonces, a ver, ellos sí son los que creen en el Estado, en que el Estado esté en la vida de las gentes presentes. Y a ver, ¿por qué no lo hacen?
0: Porque no les conviene.
1: Porque tampoco no les importa. Les importa.
0: No les importa.
1: Porque la discapacidad no le importa a nadie. Pero entonces que no vengan después con el versito de que son tan distintos al Estado Nacional. Sí. Son la misma cosita.
0: Sí. Así que, son la misma mierda. Tal cual, así.
1: Así que por eso digo, bueno, está bueno. Yo celebro cuando ocurren estas cosas.
0: Seguro.
1: Reglamentaciones, leyes. Porque son herramientas para nosotros.
0: Sí, pero que está bueno. Porque no tiene que salir una ley. Simplemente uno tiene que ser más ser humano. Vos manejás un colectivo donde llevas persona y por más que vos no le veas la discapacidad, si te presentan un coso de discapacidad, es algo obvio. No van a hacer algo que no me entra a mí todavía.
1: No dejarlo
0: subir, bueno, o como ha pasado en Capital, que el chofer se bajó, paró el colectivo, no sigo más porque el nene tenía autismo y le quería hacer apagar el teléfono porque el nene con eso se regulaba y el tipo paró el colectivo para hacerlo bajar.
1: Sí,
0: y vos decís, dale, ¿en serio, amigo?
1: Dale. Por eso.
0: El nene tenía autismo. La madre le dijo, le va a agarrar una crisis a mi hijo, claro. Y yo te tengo que matar a vos.
1: Imagínate.
0: Imagínate. Un poquito nada más de ser un poco de ser humano, ¿no?
1: En un mundo soñado no deberíamos necesitar leyes ni reglamentaciones, pero no
0: es
1: sucede
0: imposible.
1: Y sí lo necesitamos. Por eso digo, está bueno que lleguen.
0: Sí.
1: Pero lo que no significa es que se lleven a la práctica. Pero bueno, nos da a nosotros herramienta porque decimos, acá está la ley.
0: Exacto.
1: Esta es la ley. Y entonces te da una herramienta.
0: Pero tenés que andar con un libro bajo el brazo. Dale, ¿en serio?
1: Es súper denso.
0: Sí.
1: Pero bueno.
0: No tendría que pasar.
1: Yo estoy totalmente de acuerdo en que no, pero en la práctica sí sucede. Y bueno, tener
0: eso,
1: la herramienta para mostrarla es mejor que no tenerla.
0: Por eso a Julio, si nos está escuchando, Julio de Escobar, que él sabe mucho de leyes, pongamos en práctica las leyes, amigo. Claro. Pongamos gente que promueva las leyes, que haga algo para que esto se difunda mejor. Por más que sepamos de leyes, no hacemos nada con saberla, porque no se ponen en práctica. No la ponemos en práctica.
1: Claro,
0: no tenemos
1: que pedírselo al Estado.
0: Pero por eso necesitamos un agente que promueva esas leyes para ponerlas en práctica. Porque por más que sepamos que yo te dé el teléfono de Julio, que llamarlo para ver la ley, hacemos nada.
1: Pero ahí
0: no
1: falla el Estado.
0: Sí.
1: El único que tiene el poder de ponerlo realmente en práctica es el Estado.
0: Exacto.
1: Nosotros lo que podemos hacer es informar, como hace Julio, como hacemos nosotros cuando sale una ley, lo traemos. Decimos,
0: sí, pero como Julio conoce
1: no
0: mucha gente, por ahí él
1: eso.
0: Puede promover
1: para
0: poder mover un poco más el avispero, ¿no?
1: Para que
0: esto se salga, que tenga que ser. Porque por más que pongamos leyes, si no la cumplimos es la misma que la nada.
1: No, desde ya. Es como que no estuviera, desde ya.
0: Porque esto lo sacan ahora y ¿cuándo se va a cumplir?
1: No.
0: Nunca. Nunca lo van a ver en un colectivo, como vos decís, pictograma y el chofer que haga un curso para atender, que sea más. No, es imposible. Hay veces que el colectivo te lleva como vaca, porque va para acá, pum, te llevan a fondo, va para acá, tira cambio. Vos decís, dale, amigo, tiene un transporte público.
1: Desde ya, pero por eso. Imposible. No. La verdad es doloroso, pero bueno, digo, yo celebro siempre que una ley sale.
0: Seguro.
1: Porque es una ley más a favor de las personas, lo que no significa que, a ver, no me acuerdo desde cuándo está reglamentado lo de las rampas en los colectivos, lo dijo Javier un montón de veces y yo no recuerdo bien. Pero
0: Javier, ¿cuánto hace que vino? Cuando arrancamos el programa.
1: Sí, pero aparte esto es del año,
0: el año pasado, que venimos y venimos ya hace un montón.
1: Hace mucho más que está reglamentado. Pero bueno. Qué sé yo, hay que seguir siempre por ese camino y hoy ya tenemos otra ley que dice esto, lo cual ni la primera parte se cumple desde ya. Así que nada.
0: Bueno, el que quiera mandar un mensajito, 11-28-73-89-50, 11-28-73-89-50 y el de la radio es 11-57-53-52-22, 11-57-53-52-22. 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Bueno, alternativaplay.com.ar, mandar un saludo a la radio ahí de Alternativa Play, que nos escucha todos los sábados. Ahí en Escobar. Vamos a una pausa y retomamos en un ratito.
1: Nos vemos.
0: Nos vemos en un ratito.

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0: Bueno, seguimos acá en la FM, la 104.5, la radio de tu ciudad, la radio El Talar, ¿eh? Bueno, que quiera mandar un mensajito, repetimos, 11-28-73-89-50, 11-28-73-89-50, y el de la radio es 11-57-53-52-22, 11-57-53-52-22. 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Gabriel Sokol es el titular, es gasoco@hotmail.com es el mail. Así que nada, seguimos con este programa. Mandamos un saludo a alternativaplay.com.ar, Radio Play de Escobar. Seguimos con lo que es de Ernesto, seguimos con lo que es de Axel y seguimos con lo que es de Allison, de ahora que necesitamos esa ayudita también, ¿eh? Así que nada, retomamos de vuelta el programa.
1: Volvemos y...
0: Decí, Jorge.
2: Volvemos de vuelta.
0: Bien.
1: Volvemos otra vez. Bueno, yo voy a seguir con la... voy a hacer un segmento que se llama Volvo Noticias. Porque, bueno, son noticias que tienen que ver con discapacidad, pero bueno, como decimos, no significa que se lleven a la práctica, pero es tan bueno que salga, ¿no? De esto.
0: Mira, yo tengo, te voy a cortar antes que arranques. Tengo un saludito. Dice: hola, Gabriel. Hola, equipo. Acá estamos escuchándolo, haciéndole el aguante desde Entre Ríos. Día hermoso, soleado. Nacho, su abuela, Isi y yo, Cintia, te mandamos un fuerte abrazo.
2: Un abrazo, saludos.
0: Qué gracias. Grande. Cintia, gracias. Gracias por estar ahí haciéndonos el aguante, seguimos, si querés, Vivi. Creo que tenemos alguien en el teléfono. Tenemos a alguien en comunicación. Hola. Hola, hola.
3: Hola, ¿cómo están? Buenas tardes.
0: Hola, bienvenida, Mónica, acá a la radio, la mesa de la radio de Estrella Multicolor. ¿Cómo estás?
3: Acá estoy escuchando muy atentamente. Felicitarlos por toda la información, por todo lo que hacen, por ponerse la camiseta de Estrella. A vos, Gaby, y a Jorge, felicitarlo porque está ahí sentadito.
0: Qué grande, Jorge.
3: Vamos, Jorge.
2: ¿Cómo estás?
3: Que
2: salgan
3: esas flores. Bien, acá. que fluyan esas palabras tan lindas cuando vos hablas, que nos haces reír, muy lindo. Así que gracias, Jorge.
0: Sí,
3: y Vivi, bueno, la Vivi es la nuestra genia.
0: Sí.
3: No lo tomes a mal, Vivi, pero vos sos nuestro libro gordito de petete.
1: Gracias, Moni. Estaba distraída porque estoy viendo cómo está mi hijo, porque está solo, entonces estaba preocupada. Pero sí, bueno, estuve buscando cosas y por eso dije que ahora voy a llamar Bolu Noticias a noticias que Bien. Tienen que ver con la discapacidad, que tienen que ver con leyes, pero que bueno, por ahora no se cumplen.
0: Mira, sí, acá te está mandando un saludo.
4: ¿Quién?
3: Ay, venga. Gracias, mi amor. Bueno, yo quería, si soy breve, y los dejo a ustedes. Dale. Bueno, comentarle un poquito a la gente,
0: sí,
3: este llamado que estamos haciendo para Alison. Uh-huh. Alison, sí, como dijo Vivi, ya hace 2 años que hace terapias con nosotros. La acompañamos mucho a la mamá, porque ya está sola. Su mamá estuvo 2 meses internada en el hospital de Pacheco, en la cual no podía, digamos, estar por un tema de enfermedad, por su vesícula, y que realmente no podía estar con su nena como tiene que estar. Pero eso no incluyó de que la nena no fue atendida como corresponde. No, la nena fue bien atendida. Y que la nena viene con estos problemas, como dijo Vivi, de su boquita de hace tiempo. En febrero, en el hospital Gutiérrez, le sacaron una muelita y sin anestesia, en la cual la nena sufrió muchísimo, muchísimo.
1: Una
3: Entonces,
1: locura.
3: Desde ahí, un equipo médico le consiguieron para que le puedan seguir el tratamiento y le puedan sacar las muelitas que no tiene arreglo.
0: Claro.
3: Porque a ellos, todos los chicos nuestros, les cuesta este tema de mira, Tomá, este tema de la limpieza de su boca, ¿no?
1: Sí, sí, sí.
3: Entonces ahí es donde vienen las complicaciones. Y bueno, su mamá estaba muy muy mal, y bueno, acá estamos todos nosotros como equipo, como padres, como seres humanos, poniéndonos al hombro este llamado, que nos ayudes con lo, como dijeron los chicos, con lo que pueda, para llegar al millón. A mí me han dicho, sí, pero es poco, sí, pero doy gracias de que hay gente del otro lado, los médicos del Gutiérrez, para que, aclaro para que se entienda, los mismos médicos del Gutiérrez le han conseguido el lugar con profesionales correspondientes a la mamá, porque Alison, desde que nació, se atiende en el Gutiérrez. Y entonces ella tiene toda su historia clínica ahí, y los mismos médicos de ahí le han conseguido este lugar, que es ahí en Capital, obviamente, ¿no? Así que nada, seguimos trabajando para Alison. Las 5 muelitas le cobran nada más la anestesia,
1: claro.
3: El resto fue como una especie de donación por Alison. Y yo sé que esto es algo muy caro, lo sabemos, pero gracias a los doctores y a la gente, a los profesionales del Gutiérrez, este lugar le cobran esto nada más para ayudarla a Alison y que pueda dejar de estar sufriendo, porque ahora está tomando antibióticos, tiene todo hecho ya, tiene las placas hechas, todo hecho para que solamente vaya y le hagan la cirugía. Obviamente que ahora la mamá, juntando todo el dinero, ella pide la fecha, y como es algo urgente, le van a dar urgente la fecha.
0: Bien.
3: Porque ya por medio de estos médicos del Gutiérrez, vuelvo a repetir, gente del Gutiérrez, se han ocupado especialmente por Allison, porque ya en febrero le han sacado una muelita sin anestesia, que fue muy complicado y muy doloroso para la nena, la mamá, todo pasar ese momento.
0: Sí, ya le hicieron, entonces tiene ya preparado el prequirúrgico, claro, para que cuando tengamos la plata la puedan operar al toque.
1: Por eso es súper necesario, cuanto antes podamos juntar, para que nada de eso se venza, porque bueno, eso tiene un tiempo. Está bien, Allison es una nena, así que dura como más tiempo que en un adulto, ¿no? El prequirúrgico. Pero bueno, es urgente conseguir para que nada se venza y tengan que volver a hacer todo eso, que es un montón, la verdad. Así que qué bueno aclarar esto de que ese dinero es solo anestesia, ¿no? Y que lo otro es una donación de los médicos, la extracción, la operación va a ser una donación de los médicos, por eso el precio, ¿no? Porque muchos dicen, es bajo, sí, por suerte, porque mucha gente ayuda, es bajo, ¿no? Porque sí, si no, no sale ese precio.
0: Sí, obviamente. Pero más allá de eso también, el tema también es del traslado, ya se tiene que trasladar con la nena en un remis hasta allá, hasta Capital, moverse.
3: Eso es otra cosa. También la mamá, aparte, ella con su gente y todo, está haciendo una rifa de una canasta familiar, porque desde ahí también Allison tiene también epilepsia y no le están tampoco entregando toda la medicación. Entonces con esa rifa la mamá está juntando para está guardando plata para el traslado, un poco para también por cualquier cosa, y para le compró ya los antibióticos, porque la nena tenía que tomar eso, que ya está por terminar los antibióticos ya. Entonces quiero aclarar, porque por ahí dicen, ay sí, pero la mamá también. Sí, la mamá está haciendo por un lado y nosotros estamos haciendo por el otro. Claro. Nosotros vamos por el lado de juntar toda la plata, toda junta, para que ella vaya directamente y abone lo que le pidieron, lo que es la parte de anestesia. Bien. Nada más. Buenísimo. ¿Viste? Entonces, por eso, nosotros no sé, está mi nombre, porque así ella no se le juntaba todo. Claro. Hablamos y yo voy a ir pasando foto de lo que se va ir juntando. Yo voy a poner en el estado mío, Paola está yendo ahora, va a poner en los estados, es la que se ocupa a todo lo que es la red de estrella multicolor, todo lo que se va a ir juntando, todo va a ir, se va a publicar, para que vean que esto
0: es transparente.
3: Es algo digamos muy muy
0: transparente,
3: muy claro,
0: sí, transparente,
3: muy transparente, exactamente. Sí. Y después, bueno, eso por un lado quería aclarar eso, ella es de La Paloma y bueno, esas cositas. Después quería contar de Axel, el niño en la cual estuvo el sábado pasado, que necesita estas ampollas, necesita estas vitaminas, que es todo muy caro. Entonces yo pude hablar con Humberto, porque me acordé que ellos tienen gente conocida de Alemania, como su mamá dijo que esta medicación está hecha en Alemania. Entonces Humberto les pidió que hagan una carta para él, porque él se va a ocupar con su gente que conoce de Alemania para ayudarlo. Y después me dijo a mí, decir a la familia que también hagan una buena presentación, una buena carta del pedido, y que vayan ellos a la embajada. Ah, ¿viste? Ellos que vayan. Entonces ya habiendo dos cosas que empujan, es más visible, hace más difusión, y así se ayuda a hacer, no por ahora, para toda la vida,
1: claro,
3: dijo Humberto.
1: Eso es para
3: y es
1: toda
3: por
1: la
3: eso,
1: vida.
3: Claro, ¿me entendés? Yo les pasé a Humberto, a los padres de Axel, a la mamá, el teléfono de Humberto. Ahí ellos, no sé si hablaron, porque de verdad, como salió todo de Allison esta semana también, me ocupé el lunes de Axel y el martes. Y después nos ocupamos todo el equipo, porque ustedes también, el miércoles, jueves y el viernes, todo lo que es Allison. Porque es todo un movimiento, no es solamente hay algún flyer, no, es todo un movimiento. porque se pide permiso a Vivi, le pedimos permiso a Gaby, a Jorge, ¿qué te parece si se puede? Y dijimos sí, Umapao, viste, y a todo. Entonces, para ahí vamos, ¿no? En equipo.
1: Seguro.
0: Sí, sí, más allá de permiso, el tema es también de que el equipo también se ocupe de difundir, de que cada uno en sus redes puedan claro, subir sus cosas y de la gente que conocemos cada uno por su lado, tratar de que la gente también pueda colaborar, ¿no? De ayudarnos, de difundir el flyer y sí, más sí, allá de todo, ¿no?
1: Sí, aparte también nosotros pedimos a todos los conocidos que nos pasen los comprobantes. Exacto. Estar pasando como para reunir todo, porque bueno, como dice Moni, queremos que sea todo lo más transparente posible, porque esto realmente está hecho de esa forma, con honestidad, con transparencia. Sí. Y entonces queremos que eso se vea.
0: Bien, buenísimo. Exactamente. Buenísimo.
3: Y como Addison es de estrella. Es,
1: claro.
3: Addison estrella es.
1: Sí, sí.
3: Addison
1: es una estrella.
0: Es la estrella. Sí, sí, es una estrella. Es
3: una estrella. Así que bueno, mamá iba a estar sentada ahí contando, pero falleció el abuelo de Addison, entonces claro, no pudo.
0: Hemos, pero va a estar. Bien. Tenemos visita, Moni. Ha llegado ya, visita especial. Sí. Acá en la radio. Qué bueno que vos pudiste comunicar y tratar de sacarle a la gente que nos escucha la duda de cómo es la transparencia de todo lo que estamos haciendo por Addison y por Axel y por Humberto, porque es como decía Vivi, ¿no? Que este año es como que se suma más gente para que tratemos de hacer difundir un poco más lo que realmente necesita la gente, ¿no?
3: Sí. A mí, y creo que todos del equipo somos, una vez hace más de 11 años un hombre me dijo a mí: hija, nunca, nunca te canses de hacer el bien.
0: Exacto.
3: Bien. Y eso es lo que es estrella, no nos cansamos de hacer el bien.
0: Bueno,
3: y acá... ese hombre fue mi vida. Sí. Y cuando alguien te marca la vida con palabras que realmente son necesarias para seguir adelante y ayudar al otro, realmente eso marca la diferencia.
0: Seguro.
3: Esto me lo dijo mi padre en la fe, el apóstol Jairo Cantero, y eso quedó siempre grabado en mi corazón, en mi alma y en mi cuerpo. Bien. Así que, gente, yo los dejo.
0: Para Mónica, no te vayas, no te vayas, que te voy a presentar acá a unos chicos que han llegado, ¿eh?
3: Bueno.
4: Hola, buenas.
1: Hola, buenas.
4: Hola, Moni.
3: Uy, creo que conozco esas vocecitas. Bueno, chicos, bienvenida a la mesa, gracias. Les mando un besito y ahí Vivi va a seguir con la noticia que tiene de las leyes nuevas. Gracias, gracias por estar ahí, los amo.
1: Dale, Moni,
0: gracias,
1: vemos.
0: Gracias, chau, chau. Besitos, nos vemos.
3: Saludos. A mi vida, está re lindo mi hijo, ¿eh? Sale hermoso mi hijo.
1: Mentira que la madre.
0: No, mentira. Bueno, gracias, Moni, por comunicarte acá en la radio de Estrella Multicolor, en la FM, la 104.5. Seguimos siendo las 19.
1: No, 18. Ah, 18. Me fuiste ya. Estabas en tu casa, ya, ¿qué pasó? Claro.
0: 18:30.
1: Bueno, sí, presentemos, que saluden.
0: Sí. Bienvenida, Tiago y Paola, ¿eh?
4: Hola, buenas. Toda la gente de la radio, saludo especial acá haciendo apoyo moral.
5: Bien, bien, buenísimo.
6: Buenas a todos nuestros oyentes que nos acompañan todos los sábados. Oh, qué tarde fresquito, ¿no?
1: Sí, mentira. Diría Benja. Benja me dice mentira.
0: Sí.
6: ¿Cómo andan? ¿Cómo andas, Vivi, Jorge?
1: Bien, todo bien.
0: Bien, acá con Jorge, insistiéndole que venga a la radio, que tiene que venir más seguido y hacerse conocer. Sí. Acá Jorge, un genio. No, me dijo, le dije, mirá que Tiago no viene a la radio. Ese gallina, me dijo, ese gallina. Así con Moni nos reíamos. Ese Tiago es un gallina. Dijo. No, pero no por los colores. No creo que lo haya dicho por los colores. No, pero bueno, vamos a retomar de vuelta, Vivi.
1: Bueno, esto vamos a seguir hablando de. Esto es un avance histórico para el empleo protegido en la provincia de Buenos Aires.
0: Sí.
1: Esto es para la provincia.
0: Bien.
1: La Comisión de Asuntos de las Personas con Discapacidad de la Cámara de Diputados bonaerense aprobó por unanimidad la adhesión de la provincia al a la Región Federal de Empleo Protegido para Personas con Discapacidad, establecido por la Ley Nacional 26.816. Esta iniciativa busca fortalecer el empleo protegido, brindar un marco legal específico para los talleres protegidos y generar mejores condiciones para que las personas con discapacidad puedan acceder, conservar y desarrollar una actividad laboral. Ante la crisis del sector, esta iniciativa apunta a respaldar a 177 talleres protegidos, ¿no?, y garantizar derechos laborales para casi 5.000 trabajadores con discapacidad. Este proceso tuvo un rol destacado. En este proceso, Darío Corrao, que es presidente de la Federación de Talleres Protegidos de la Provincia de Buenos Aires, quien llevó la voz de los talleres y de las personas con discapacidad al ámbito legislativo. Celebramos este avance, bien, todos, bien, ¿no es cierto? Lo celebramos. Ahora, lo importante de acá es que la comisión ya lo aprobó. Ay, con los anteojos, me marea, mirá.
0: Tranquila, mi amor.
1: Ya los aprobó. Gracias, gracias, cariño. pero ahora el paso fundamental ya está dado, ahora sigue su recorrido legislativo, sí, ¿no? Que sabemos que ahí, bueno, sí, tarda un poco, sí, pero sí, esto es para la provincia de Buenos Aires. Esperemos que realmente se distancien de lo que estoy diciendo, ¿no? De las políticas centrales, de lo que es el Estado Nacional, que sabemos que la política es totalmente distinta, como acá es otra política, que sí van con los derechos y creen en el Estado para respaldar al ciudadano. Esperemos que realmente no lo hagan tan largo, claro, lo legislen, porque los talleres protegidos están necesitando de ese apoyo y las personas con discapacidad, ¿no? Sí. Estamos hablando de 5.000 trabajadores con discapacidad que son parte de estos talleres. Así que, bueno, como siempre digo, son buenas noticias.
0: Esperemos que se lleven
1: que
0: a
1: se
0: cabo.
1: Lleven a la práctica.
0: Como lo que,
1: es otro tema.
0: Como lo que dijiste hoy con el tema de los colectivos, que se apuraron la ley y todo lo demás.
1: Pero que bueno, se lleve a la práctica es otro tema. Pero bueno, uno tiene una herramienta más. Si hay una ley que está reglamentada, tiene cómo protestar, aunque a veces te faltan los recursos, porque es lo que decimos, a ver, no es fácil la vida con una persona con discapacidad, y mucho menos cuanto más apoyo necesita esa persona. Exacto. ¿No es cierto? Cuando ya necesita 24/7 de una persona que esté, no sé, cambiándola, la vida de esa persona ya es un todo, son dos en una, ¿no? Entonces, no es difícil andar reclamando derechos, la verdad que no te sobra tiempo ni para
0: ni mirar para uno quién mismo. Viene, ¿no? No, ni para uno mismo,
1: ni para el autocuidado. Sí, no. Entonces, pero bueno, para los que sí podemos, por eso sentimos esa necesidad de pelearlo, ¿no? Porque bueno, cuando uno puede, tiene que sentir esa responsabilidad de decir, lo hago por el que no puede. Lo hago por mí, pero también por el que no puede. Así que bueno, esa es otra de las buenas noticias, pero esperemos que se lleven a la práctica. Bien. Nada más.
0: Bien, como Mónica siempre dice, de tratar de ser esa voz de los chicos que no la tienen, ¿viste?
1: Seguro.
0: Entonces es tratar de elevarla y llevarla a que las leyes estas que salen se cumplan a rajatabla, sí, ¿no? Sí. Como lo que vos dijiste del colectivo, del curso que le van a dar a los choferes, todo, para que tengan un mejor servicio, para que no bajen a esos nenes discapacitados, claro, porque escuchan un teléfono, una música, que a ellos los regulan, el chofer no tenga que parar el colectivo para no seguir, para bajarlo, y la verdad que no da.
1: No, seguro.
0: Pero bueno, la idea es cumplir para que estos niños puedan tener una mejor calidad de vida.
1: Una mejor vida, ellos y sus familias.
0: Exactamente. Y el acompañante y todo lo demás. Bueno, Pau es terapeuta y acompañante, y ella sabe muy bien de lo que hablamos, lo que trabaja un terapeuta y un acompañante con los niños, ¿no, Pau?
6: Sí, yo cuando, por ejemplo, hablando de los derechos vivos, cada vez que subimos viajábamos con él, y yo estaba re indignada, vos ya me conocés lo que es. Y si
1: no,
6: un colectivo,
1: ni digo, idea.
6: Vos tenés que sentarte en el segundo asiento con tu hermana. Está el primero,
1: claro,
6: que es para los que usan
0: las embarazadas.
1: Sí, sí, embarazadas. Con movilidad reducida.
6: Claro,
1: sí.
6: Y después está el segundo, que son dos, sí, que está para el de discapacidad con su acompañante. Uh-huh. Y ahí no se sienta gente grande ni adultos como para decir, bueno, está bien, si se sienta un adulto, bueno, lo voy a entender, pero si se sienta una chica mayores, de mi edad,
1: claro,
6: un una adolescente, subíamos al colectivo y le digo, ¿me podés dar el asiento, por favor, para la nena? Y me

0: como diciendo, claro, dale, quiero sentar, dale, levantate, claro. Arriba, ¿me puedes ir al asiento, por favor, para claro. mí? Yo digo que igual, yo digo que a veces le digo que es mi hermana, a veces me viste, claro. me sale así del alma, viste.
1: Sí, son
0: claro.
1: igualita.
0: Sí, igualita.
2: Sí, sí, sí, lo vamos.
3: Son re
0: parecidas. Hoy también subíamos el Remi, veníamos de la fiesta con Azul y el chofer me dice, mirá que son cuatro. Bueno, pero tengo mi hermana con discapacidad, ¿qué querés que me vaya en colectivo? Le digo, y estábamos en Ingeniero Maswich.
3: Ah, bien. Uh-huh. Wow. Cerquita.
0: Y después uh-huh. le digo cuando bajo, gracias por la buena onda, le digo, que yo sé que no pueden subir cinco, pero me dejaste subir igual, le dije, ¿viste? Uh-huh. No, no, está bien, después me di cuenta, me dijo. Uh-huh. Claro, porque no la había visto Azul.
3: Claro.
0: Azul ya se había subido al auto igual, ¿viste? Le digo.
3: Claro, sí.
0: Mi sobrino.
3: Vení, bajame.
0: Claro, bajame, claro, bajame, claro, que son chiquititos, se pusieron al lado de la claro. China.
1: Ah, ¿no? Sí. Ay, straca,
2: y cerrá la puerta y arrancar.
0: Andá a bajarla.
3: No, porque no la conocen.
0: No, sí. no, y yo cuando salgo con Azul,
3: a mí me
0: cuando
3: dio un pellizco los tres.
0: Cuando salimos con Azul, salimos los tres. Él es muy tímido, si bien le cuesta claro. un poco hablar, ¿viste? Pero. Y yo estoy yo, olvidate.
3: Claro, claro.
1: No, bueno. Yo creo que no pasa por ser tímido, sino trata de reservar que la hermana no pase un mal momento.
0: También,
1: es sí. resguardarla más que nada, ¿viste?
3: Pues, la vida, también tenés que ser no, distintas que, personalidades, sí, nada más. Seguro, y si mujeres y hombres en eso somos muy distintos. Las
2: sí,
3: mujeres
2: seguro.
3: Somos más.
2: Yo sí veo, sí. Ya he viajado con ella sola y claro. ha pasado mira, también.
0: Yo aprendí
2: hablar,
0: eso con Moni.
2: Es como que sí. siento que tiene sí, que sí. salir de la otra persona.
0: No, pero algunos poco. Se hacen los tontos.
3: No, sí, desde ya que da bronca eso, sí. pero bueno, uno realmente decís, a ver, no, y nadie lo hace.
0: O como
3: no
0: por ejemplo cuando el bondi va a frenar bien en el borde, porque no, viste, sí. algunos te frenan desde la vereda hasta allá y otros sí. ahí, ¿entendés? Y esos son detalles que vos tenés que darte cuenta si estás con un chico con discapacidad.
1: No, por eso ella hoy leyó una ley nueva que salieron sí. para los colectivos, que van a poner un pictograma.
3: Pictograma
1: para los discapacitados bueno, sí. y le van a dar curso a los choferes para que tengan claro. Un mejor
3: para que
1: trato.
3: Sepan, claro, cómo tratar con las
0: está
3: personas.
0: Está bueno eso, ¿eh?
2: Con ah, bueno, eso está bueno.
3: Está buenísimo.
1: Esperemos que se cumpla.
3: Sí, está bueno, está reglamentada. La ley ya está reglamentada. O sea, la ley ya está en marcha. Bien, no claro. hay nada que hacerle a la ley, pero hay que llevarla a la práctica, claro. nada más. Pero ya no hay más que votar ni nada por el estilo, ya está. Pero bueno, hay claro. que llevarlo a la práctica.
0: Y esa es la parte que falta encima. Esa es la parte que más en los colectivos.
3: Sí, sí, sí. Los colectivos está complicado sí. con el tema de los pases. A ver, a veces pasa también. Sería todo más sencillo si hay un único pase sí. para todos. Porque la verdad uno no entiende este sistema. Y por eso, ahora vuelvo a lo mismo, este sistema ya estaba desde antes, no sí. tiene que ver con el gobierno sí. de turno ni nada. Ya era así, siempre dijimos está mal y lo vamos a seguir diciendo, ¿no? Pero ahora está peor, sí. porque está puesto como que somos todos unos farsantes, como que muchos que de los que suben y no se les ve la discapacidad es porque no la tienen.
0: Exactamente. Claro. El entonces, otro día subió un pibe y dijo, estos que suben con el CUT que se hacen pasar por discapacitado. Claro. Y la señora lo quedó mirando, vos sos claro. un maleducado, le dijo claro. lo que acabas de decir. Claro, claro, porque el chico tenía autismo, pero no se le notaba.
3: Claro, no, yo le diría al revés. La verdad que lástima que tu mamá no te lo tramitó a vos, pedazo de...
0: No.
3: Porque la verdad, tienes más discapacitado.
1: Por eso yo hoy cuando este ella caso. Dijo, dije... que para ser discapacitado que te tiene que faltar un brazo y una claro, pierna claro. para que el chofer te vea
0: claro. pero ni así a veces ni
1: sí, hay veces no, que hay gente que es discapacitada uh-huh. que vos no te das cuenta
3: claro.
1: a veces no, te no. está presentando un CUT sí, es porque sí. porque el CUT vos lo tramitaste por una discapacidad claro. y por sí, más que vos crezca
2: con más cosas
1: claro, porque claro. ella decía el autismo en la niñez que claro. la adolescencia no va a tener autismo, no, el autismo lo va a tener toda
3: la vida. Es una condición de vida, claro. no es algo que pasa como, no sé, exacto. cualquier una gripe, listo, que pasa unos días y desaparece. Claro. No, el autismo no. Así que por eso uno dice, ahora pasa que también hay mucha gente que por ahí no tiene todo en regla, ¿no? Que no, a veces obvio. El CUT sí. se le venció. El otro día una señora que yo me reindigné y le dije al chofer, pará, porque le arrancó el coso así para ver.
0: ¿En serio?
3: Y tenía vencido el pase. Pero, a ver, las cosas están muy complicadas. Sí. Entiendo que...

0: es culpa del chofer que ella tenga el pase vencido y tal vez... antes se podía. A mí, por ejemplo, el de Tigre me decía, no, podés usarlo vencido hasta que te demos el nuevo.
1: Ah, bueno.
0: Ahora no sé. No, ahora no sé. Ahora ya no creo.
2: Pero igual, igualmente
0: sabes que... Pero a veces no tiene que ver. Claro.
3: Piden el DNI incluso.
0: Claro.
3: Yo lo he visto ahí en Capital, cuando estamos 152, que hay gente que sube con el CUT.
0: Con el CUT.
3: Y pero él le pide el DNI, el chofer. Sí, y lo mira para mirar todo, porque...
0: Están
3: en esa, o sea, no...
0: Claro.
3: Pero como decir, capaz que...
0: no lo tienen vencido porque quieren, no, porque sino quiere, porque no. Los trámites son re difíciles.
1: Sí, sí,
0: son re difíciles.
3: Muy, tienen muchos baches entre medio, tratan de hacerte la larga.
1: Te la complican.
0: Te la re complican.
2: Pero también hay que ver que por ahí ella no puede, por el tiempo con su hijo, porque ir a hacer el trámite con él le implica tenerlo 20 minutos, media hora, una hora.
0: Esperando.
2: Esperando, por eso.
3: Chico, que,
0: ¿sabés las veces que, no que yo me tuve que pelear en tránsito para... Y las veces esas que yo le he dicho, mirá, él tiene hiperactividad, esto es cuestión de segundos.
3: Claro.
0: Y que me lo han hecho esperar, lo largué como diciendo, hacé tu vida, porque a mí no me importa, rompé si tenés ganas, porque si estos no entienden las cosas como son, y bueno, yo qué culpa tengo.
1: Y sí,
0: claro, o sea, yo hago todo lo que puedo.
2: Eso es lo que debe pasar cuando un CUT está vencido,
0: por supuesto.
2: Porque, o no puede llevarlo.
0: Imagínate, este es un caso, ponele la hiperactividad, por suerte, Benja, está mucho mejor, hoy es todo mucho más fácil. Si un chico no tiene terapia, no está mucho mejor,
3: no,
0: ni es mucho más fácil.
3: Ni a palo.
0: Pero, y en los casos donde tienen problemas motrices, donde no pueden ir en colectivo, tienen que pagar un remis.
3: Un remis que sale.
0: ¿De dónde saca hoy la gente que apenas está comiendo para pagar un remis para ir y por ahí vas y te dicen, ay, no está el plástico?
3: Esperaba.
0: Oh, no, hoy no, ya no, hoy no vino el que hace
3: hoy
0: no, eso.
3: Sí, hoy no te sella tal persona.
2: Claro, yo pienso,
0: es un montón.
2: Sí, yo pienso que el municipio lo que tiene que hacer en estos casos ir barrio por barrio para hacer un CUT a cada uno, para darle más facilidad a la gente y darle más recursos y darle más lugar para que se puedan mover por el barrio. Hay gente que no puede irse, ¿entendés?
0: Sí, sí,
2: entonces es tratar de darle...
3: No, pero también con toda la tecnología que tenés hoy sería más fácil por mail, por internet.
2: También.
3: Sería
2: también.
3: Mil
1: así
3: veces más fácil.
1: Así como lo implementaron ahora en la SUBE.
0: Claro, claro.
3: Bien, bueno, reglamentado.
0: La SUBE
3: que
0: no
3: muestre,
0: está para la provincia.
3: Vos te bajás una app de un banco y cómo puede ser que te pida certificado, cara, cosas.
0: Todo.
3: Bueno, puedes hacer lo mismo con
0: un CUT.
2: Con un CUT, sí.
3: Y no podés, y no justificás a esa persona, o sea, para, no, como decís, para llevarla,
2: sí,
3: hacerle
2: sí.
3: perder
0: Olvídate.
3: Plata, tiempo que no tiene.
0: Pero sí, por el contrario, lo que decidieron es sacar los CUT. Porque ayer, me entero, hay mucha gente que está diciendo que no se los renuevan. Que no se los están queriendo renovar a los CUT. Por ejemplo, a una mamá que la nena tiene TEL, lo que es trastornos específicos del lenguaje, pero también tiene como un retraso madurativo y no se lo quieren renovar porque le dicen que no, que ella ya no necesita tantos apoyos, deciden. ¿Hasta cuándo?
3: Pero no es que no se cura, o sea, no entienden que no toda su vida va a estar...
0: Va a necesitar apoyo.
3: Aunque sea algo,
0: sí.
3: pero un mínimo de algo, porque también dejar todas esas personas a la deriva, así.
0: Exacto. Así que todas
1: esas
0: mamás... Bueno, a mí
1: me pasó que el año pasado, Mateo, yo le tuve que sacar las terapias.
0: Claro.
1: Porque yo no llegaba y el papá tampoco tenía... Se había quedado
0: para pagarlo,
1: claro. Pero la diferencia del año pasado a este, desde que va a terapia en el colegio, es un montón, ¿no es cierto?
0: Claro.
1: Ayer inclusive vino del colegio y se sacó un 8.
0: Ay, buenísimo.
1: Yo estoy re contenta. Más
0: vale,
1: Mateo,
0: por supuesto.
1: El año pasado me traía, no sé, ni un 7 me traía, vive, ¿entendés? Y ahora se esfuerza en prestar atención.
0: Bueno, un 7 es un montón. Ese.
1: Es
0: ni un 7,
1: no.
0: Un 7 es un montón.
3: Un 7 aprobado.
0: Claro, amiga, déjate entrar.
1: No, pero yo re contento, no soy tan exigente. Para mí que apruebo, yo estoy feliz.
0: Obviamente, obviamente.
1: Con un 5, si se puede aprobar con un 5.
0: Desde ya queda bronca porque él sí tiene una necesidad de apoyos.
3: Claro.
0: No es que ay, no tiene ganas de estudiar, es un vago.
3: No.
0: Y al no poder darle esos apoyos es donde te da bronca, ¿no? Porque decís, a ver, él tiene que tener todo lo que tiene que tener para ver
1: las herramientas para ayudar su hiperactividad,
0: para que funcione.
1: Exacto. Porque en el colegio
0: no es que no
1: mucho.
0: Funciona porque él no quiere, no presta atención.
3: Sí,
0: no,
3: esa es la fácil.
0: Es porque no puede.
2: Ah,
0: claro.
2: Sí. Yo tengo acá unos saluditos que dice: hola chicos, les quiero mandar un saludo enorme y decirle que los felicito y admiro mucho su trabajo. Gracias por ser como son, por estar siempre para quienes los necesitan y vamos, sigan así, siempre para adelante. Les mando un abrazo enorme. Carolina Zurita.
0: Gracias, Caro.
3: Vamos, Caro.
2: Caro. Después tengo otro que dice: buenas tardes, chicos. Saludito para el maravilloso programa. Si pueden, me pasan un temita musical. Me dice: decinos qué tema querés. Dice: hermosos como siempre. Todos saludos y pronta recuperación para Moni. No sé de quién es, pero bueno. Después tengo otro que dice: hola, estrella. Soy Miriam, mamá de Pau y Melody. Me sumo a la solidaridad de estrella y los felicito. Gracias, Miriam.
3: Amo, Miriam.
2: Gracias, Miriam. Bueno, después decirnos qué tema querés que te pasemos. Por ahí le decimos a Jorge a ver si nos puede pasar un poquitito del tema que querés. Estaría bueno, ¿eh? Así que nada, mandamos un saludo a toda la gente que se comunica con estrella acá, ¿eh? Es de Sol, dice, amiga de Mirta, de zona de Moreno.
0: Ah, Sol Echepare, ¿será? Y la que hace la radio con...
2: De Sol, puede ser, puede
0: con
2: ser, ¿eh?
0: Mirta, capaz.
2: Amiga de Mirta, sí, de zona de Moreno, no. No es de Moreno. Ah, sí, puede ser. No, no.
0: Vito y Sango.
2: Sí, sí, sí.
0: No,
2: sí, sí,
0: no, sé. No me acuerdo. De Brazategui.
2: De Brazategui, allá de aquellos lados.
0: Para
2: sí,
0: mí no,
2: Sol.
0: Más lejos.
2: Y bueno, Sol, después de decirlo.
3: Hasta ahí llegó.
2: Estaríamos bueno que nos digas por ahí un temita que quieras escuchar. Por ahí le decimos a Jorge un cortecito, un pequeño...
0: Un corte, una quebrada y
2: sí,
0: no.
2: Sí, el temita que querés, por ahí te pasamos. Te mandamos un saludo.
0: No, Beto Orlando.
2: Gracias por saludarnos, por escucharnos ahí, ¿no? Así que bueno, nada, seguimos con Estrella acá, a full, difundiendo de toda la gente que se va sumando y que hoy estamos por
0: en campaña.
2: En campaña, sí, venimos en campaña, porque venimos
0: chicos,
2: con...
0: ¿no?
2: Con Humberto, venimos con Axel y ahora con la nena...
0: Ernesto. Humberto es...
2: Ernesto.
0: Es Ernesto, sí. Ernesto. Tienen nombres parecidos, ¿verdad? Sí. Pero uno...
2: Sí.
0: Así que sí, seguir con ellos, ¿no? Con la
2: decisión, con Allison.
0: Para llegar lo antes posible para Allison, para que pueda salir de este momento pobre que... Como yo digo, todos los que sufrimos algún día un dolor de dientes sabemos lo que es, así que...
3: Es horrible, es el peor dolor de todos.
2: Sí, sí. Encima tiene que sacar 5,
1: por eso. 11 años tiene.
0: Sí, es muy chiquito.
2: 11 años.
0: Es muy chiquito, muy chiquito, la verdad que sí, y por eso, para...
2: Así que nada, por ahí ponen el flyer, el alias para quien quiera donar ahí, lo que sea, Es 2026, ayúdame a ayudar, sale al nombre de Mónica Edith Jiménez. El que quiera colaborar, sea con 100, con 200, con 500, con 1000, con 10.000, con 20.000,
0: con lo que sea,
2: es muy bueno porque estamos para Allison, hoy estamos para Allison. Y así que nada, seguimos con Estrella, seguimos con Axel, que también, pero Axel necesita millones y millones. También. Tratamos de hacerle ese puente con Ernesto, ¿no? Ernesto,
0: con Humberto, claro.
2: Para que
0: y
2: pueda...
0: con la embajada que él dijo, bueno, de esto, de ir, bueno, espero que la familia, si no pudo hacer la carta, que por ahí nos contacte para que lo ayudemos, porque bueno, a veces es difícil, ¿no?
3: Una burocracia
0: tarda.
3: Sí,
0: sí, entonces hacer una buena carta, cosa de que puedan llevarla hasta la embajada, porque ahí sí la ayuda es por siempre, es por eso es lo distinto del caso de Axel, ¿no? Claro. Y es donde uno dice, ahí lo único que entra es el Estado, porque es lo que va a poder ayudar toda la vida en eso. Y también es donde uno le da bronca, ¿no? Porque yo escucho ahora con el tema de la gente endeudada, que bueno, creo que escucharon todos, que está todo el mundo endeudado. Y que ellos dicen, es un problema entre privados. A ver, si el Estado sale a un salvataje a la gente, al obrero, al laburante, es plata del laburante. El Estado, la guita que maneja es plata nuestra, de nuestros impuestos. Así que, ¿qué me vienen a decir un privado? ¿Qué les pasa? Si nadie les está diciendo que Milei ponga la guita, ni que la pongan ellos. La plata es de lo que entra de nosotros. Así que, ¿con qué cara nos dicen eso y nos tratan de lo que nos tratan, no? Porque no es entre privados eso, es un tema al cual llegamos porque la gente no puede comer. Ir a pagar la comida con tarjeta de crédito,
2: no, es un montón.
0: No lo
2: cuotas.
0: Vi en mi vida, claro.
1: ¿Sí?
0: No lo vi en mi vida. Yo no vi en mi vida esto y pasé muchas crisis. Pasé incluso la crisis de Alfonsín, lejos de mi casa, alquilando con 17 años, me quedé sin laburo. Tremendo, pero no era esto. Por Dios que no era.
1: Es lo que hablábamos el otro día con él, que él supuestamente dice que sacaron a 14 millones de personas de la pobreza. Y con él los mirábamos.
0: ¿Será que murieron?
2: ¿Ahora? ¿Ahora?
1: Que murieron. Ellos dicen que sacaron a 14 millones de personas de la
0: pobreza. No, igual dan cifras.
2: Sacaron de la pobreza para llevarla
0: a la indigencia. A la indigencia, claro. De la pobreza salieron.
2: Ahora pasaron. Pasaron a otro estado.
0: Claro, estado. Son indigentes, ya son pobres, claro.
2: Indigente, endeudado.
1: Qué triste. Por eso, cada vez más gente en la calle, ves cada vez más chicos pidiendo comida y te parte corazón eso.
0: Desde ya, aparte esto, también uno cada vez tiene menos posibilidades de ayudar, porque la verdad no te alcanza ni para vos y para todos los que ves, no podés hacer nada y te da una impotencia tremenda, pero por eso digo el cinismo, la crueldad con la que se manejan con el tema de discapacidad y los sectores más vulnerables,
1: sí,
0: ¿no es cierto?
1: ¿Cómo le quieren arrebatar todos los derechos tanto a los discapacitados como a los
0: obreros, también a los abuelos, a todo el mundo? Ahora yo digo, qué rabia, si hubiera un problema con los bancos, ahí sí saldrían a rescatar.
3: Ay, bueno, porque
1: no les conviene.
3: Ahí no es privado, ¿no?
0: Porque son los amigos. Sí, a eso sí rescatarían si hubiera un problema en lo financiero. No, aparte, ahí sí harían un rescate.
2: No, pero más allá.
0: Nosotros no.
3: Ya hablaron sobre esos temas, supuestamente antes de ser electo. Y yo todavía no se ven. El cambio de moneda, no se ve que haya sacado Banco Central,
1: y
3: como dijo.
1: En capital, ves cada vez peor las cosas.
3: Yo que laburo a un par de cuadras de la Casa Rosada, es impresionante. La cantidad de gente durmiendo en la parada de los ómnibus, sí, ¿viste? Que son largas.
0: Claro.
3: Impresionante.
0: Tremendo.
3: Impresionante. Atrás de la aduana también, ahí cerca del Puente de la Mujer, también es impresionante la cantidad de gente que hay en la calle. Y la gran mayoría, lo peor de todo es que los policías los tienen que correr de la vereda.
0: Sí.
3: Eso es lo peor. O sea, duermen en la vereda, pero vienen los policías y le dicen, no, bueno, anda a otro lado.
0: Sí, porque
3: ¿pero
0: queda
3: a dónde
0: feo.
3: Va a ir?
0: Queda feo, obviamente.
2: Sí,
0: para la ciudad
2: como
0: que quiere Macri,
2: dice,
0: queda Thiago, horrible.
2: ¿A dónde vas a ir?
3: ¿A dónde va a ir?
1: ¿A dónde vas a ir? Pobre, los echan, les quitan las cosas, le quitan el trabajo, le quitan los recursos.
3: No digo que todos sean los más santos, porque seguramente alguno se mande cagada, debe haber como todo lado. Pero a una persona grande,
0: pero
3: a una
0: ahora
3: persona
0: hay mucho
3: pequeña.
0: Más. Porque antes vos, cuando veías a una persona en la calle, pensabas, bueno, está medio fisura, qué sé yo, llegó ahí por drogas, por malas decisiones personales.
2: Pero más allá de
0: pero
2: eso.
0: Pero hoy no ves eso, hoy ves familias enteras que se cayeron del sistema. Ves abuelos que no están fisura, ves
3: una
0: familia con hijos que no. Y también otra de las cosas que más pasó, que antes eso yo trabajé toda mi vida en Capital desde muy joven. Siempre se vio, pero yo acá en provincia no lo veía.
2: No había tanta gente.
0: Y ahora vos vas al banco,
2: vas a Pacheco.
0: Pacheco Centro. Ahí la gente duerme. El hospital.
2: Sí,
0: el
2: vos hospital, Jorge, que trabajás ahí en San Isidro.
4: Sí.
2: Ves, mucha.
3: De San Isidro.
2: En la plaza, en la calle, en la puerta de la iglesia, en la puerta de los negocios.
3: Ahí en el barrio, en Ricardo Rojas, también, antes, no sé, ponerle 10 años atrás, bueno, veías a la noche, ya eran las 12, una, había movimiento de gente normal.
0: Claro.
3: Pero ahora son las 2, 3 de la mañana y haces un par de cuadras cerca del arroyo y de Walking Dead, es zona de nadie.
0: Claro.
3: Y están todos caminando. Y es una tristeza, es una imagen fea, porque
0: bueno,
3: están con la basura, están ahí.
0: Porque acá, en Capital, a lo que me refiero, porque por ahí se entiende, que siempre había, porque ahí había más gente que te daba, gente, la basura de Capital
3: era
0: te servía
3: oro,
0: y medio,
3: claro.
0: O sea, traías de todo. Y acá no había tanto. Entonces, por eso la gente iba todo más a Capital. Pero ahora, Capital está ya
3: está
0: explotado.
3: Colapsado.
0: Y encima los corren. Así que por eso también ya se quedan por estos lugares, ¿no? Pero la verdad, esa tristeza, yo, por ejemplo, hay algo que para mí es un medidor porque ya lo pasé, la crisis del 2001 y la falta de empleo, ¿no? Sí. Fue tremendo eso.
3: Sí, fue
0: y es empezar a ver los colectivos. Cuando vos empezás a ver los colectivos más vacíos, eso te marca que hay muchísima gente ya sin laburo. Hasta acá yo los veía más llenos. Los otros días me sorprendí, un lunes, que lo llevé a Benja a terapias, a San Isidro, que yo siempre le digo, a ver, si no tenemos el auto, no vamos, porque volver 4:30, 5 de la tarde de San Isidro en colectivo es una locura.
1: Sí, ¿ves? Los chicos del colegio.
0: Explotadísimo el cole, Benja no se la va a bancar, qué sé yo.
3: Todo lleno.
0: Lo llevé, eran 4:20, venían vacíos los colectivos. ¿Viste? Y yo dije, qué raro esto, porque no sucedía. Y ya veo bastante eso, que eso no tienen. Que ya no está del mismo nivel. Ni hablar, pero que ya no es el mismo nivel. Y eso que la frecuencia de los colectivos es una vez cada millón de años, nada que ver a lo que era antes. Ahora esperás un montón cada colectivo.
2: Antes venían más seguidos.
0: Sí, sí, porque es que redujeron la frecuencia.
3: Depende.
0: ¿De qué?
3: En Capital.
0: Claro, sí, pero acá, por ejemplo, en San Isidro, literal, el 60 no.
3: No, claro.
0: Tarda 60, años.
3: 65.
0: Y los que vienen, muchos terminan en San Isidro, no siguen hasta.
2: ¿Cuánto sabes?
0: Claro, hasta el rincón. No, para este lado.
3: Para este lado.
0: Claro. Sí, sí. No siguen hasta ahí. Entonces, claro, ya eso te quita también un montón de posibilidades. Vienen 2, 3, pero terminan ahí.
3: Claro. Así que, o por lo menos de más vuelta. También, claro, que pasa por ahí.
0: Sí, sí. Por eso. Pero digo, eso también es un marcador complejo, de porque todos que decimos, a ver, bueno, mientras haya salud y trabajo, vamos a salir adelante. Cuando ya empieza a no haber trabajo, sí,
3: y la salud está
0: en crisis, ¿qué?
1: La última vez hablábamos con él que sería tan lindo que haya un lugar para la gente que no tiene dónde dormir. Hacen tanta pelotudez la gente, sí, hacen locales de sushi, no sé, un ejemplo, sí, un montón de pelotudeces, pero no hacen un lugar para la gente que no tiene dónde dormir. Tendría que haber un lugar.
0: Ni hablar. Y hay tanto lugar, mucha al pedo, gente, que es, claro, del Estado, que no.
1: Fábricas abandonadas, por ejemplo. De esa casa, fábrica abandonada, exacto, puedes hacer un lugar y tener y llevar
0: igual
1: comida.
0: Yo pechada, creo que lo que más sea maravilloso sería que tengas un sueldo en el cual te permita comprarte tu casa.
1: También.
0: Eso sería lo más maravilloso. Pero, sí, pero en crisis, en este momento, obvio, vamos a un hogar, ¿no? Pero
3: justamente anoche, hablando con ella, estábamos comiendo ahí tranqui. Estábamos hablando de un tema parecido, de que era que antes, dentro de todo, tenías una especie de hipoteca, cuota, ¿no? Que sí, te daban, sí, a 50, sí, sí, años, que sí, dentro, sí, de todo, 40 años, vos decís, sí, bueno, dentro de poco pongo un poquito y tengo la casa, y al final, claro, de un par de años, bueno, por lo menos tengo, sí, mi casa y mientras tanto vivo. Bueno, ahora...
2: Imposible.
0: No puedo pagar un alquiler.
3: Ni esa.
0: Claro, o sea, ya no puedes ni pagar un alquiler, o sea, imagínate.
3: No hay chance de tener algo tuyo.
0: Tu terreno.
3: Como... Ni siquiera una casa, terreno pelado, así, de una.
0: Y por eso, y acá una crítica a todos los gobiernos, ¿no? Porque no, yo, sí, digo, sí, sí, cuando ser... antes hubo, se daba casas gratis, pero para el obrero nunca nadie pensó en cómo alguna cuota que puedas pagar, pero accesible, que de acuerdo a tu sueldo, claro, de empleado, puedas pagar una, no, cuota para tener, no, un día, no, tu casa. Algo, sí. Eso nunca hubo.
2: No, no,
0: o los,
2: no,
0: créditos súper caros que tenés que tener un sueldo de 4 millones, no,
2: pero aparte,
0: para arriba.
2: No solamente sueldo, te piden las veces que vas a
0: marcar, no, sí, sí,
2: que cuántas veces te toma el colectivo.
0: El manto sagrado de Cristo te piden, más o menos.
2: Te, sí, levantaste, sí, a qué hora los domingos, sí, comen los domingos. Todo te piden. Sí, sí, todo,
3: el jabón que usar Rexona con flores o sin flores.
0: La firma de tu tatarabuelo, sí.
2: Yo acá tengo un mensajito que me mandó Easy, de Entre Ríos, a ver.
4: Y otra cosita, que yo, de parte mía, le mando mucha buena suerte y que pueda juntar toda la plata a Alison. Y le deseo mucha suerte, hermosa, y que todo salga bien.
0: Ay,
4: besos, chicos, amo su programa.
2: ¡Qué grande!
0: Va, gracias, Easy, más dulce vos.
5: La más,
0: sí,
5: la más.
2: Sí, tremenda, Easy, tremenda. Le mandamos un,
0: sí,
2: beso.
0: Sí va a poder, sí lo va a juntar.
5: Olvídate.
2: A Cintia, a Nacho, a todos que nos hacen el aguante ahí en el
5: Nacho.
2: Así que bueno, vamos, ya estamos llegando al final. Como todos los sábados estamos acá firme al pie del cañón. Gracias.
0: Firme como rulo de estatua. Sí. Diría Mónica que diría otra cosa porque nunca le saldría bien el refrán.
1: Importante lo que acabo de leer, Vivi, recién también para que la gente que escucha del otro lado es muy importante.
0: Sepan que algunas cosas se están moviendo.
1: Sí.
0: Sigamos con la esperanza intacta.
1: Aparte, a seguir rompiendo los huevos.
3: Siempre es buena información, siempre.
2: Yo quiero agradecer a todos los auspiciantes que nos dan una mano para que esto se haga realidad y sigamos sábado a sábado para seguir informando y seguir que la gente sepa y trate a dónde podemos apuntar, ¿no? Estrella está para ayudar, así como fuimos Ernesto, como fuimos Axel, hoy somos con Alison.
0: Vamos y somos todos, seguimos siendo
2: siendo ayudando al otro en lo que se pueda. Acá es la más transparencia y lo más lindo que todos estamos por la misma causa. Así
0: mejor
2: que,
0: calidad de vida, eso es lo que queremos todos.
2: Exactamente.
0: Y bueno, nos merecemos, no es que lo queremos porque nos merecemos porque todos luchamos por tenerla, no es que la pedimos. Sí, que no venga de arriba, no, todos luchamos.
2: Es como dice Mónica, tratar de ser esas voces de esos chicos que no se hacen escuchar. Exactamente. Claro, exactamente. Bueno, el que quiera mandar un mensajito, 11-28-73-89-50, 11-28-73-89-50, y el de la radio es 11-57-53-52-22, 11-57-53-52-22. 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Le dije a Vivi, hacen una pizza que se llama cochina.
0: No, sé por qué me lo dice a mí específicamente, después que se lo explique a Mónica.
2: Tremenda las cosas que hacen los chicos ahí de Burger, de Burger, no, tremendo, tremendo. 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
0: 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Yo también.
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2: 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Alternativa Play, le mandamos un abrazo. Saludo. Que nos escuchan todos los sábados ahí en Escobar. A Ernesto, a Axel, que seguimos también Alison, con él. Alison, estamos ahí con vos.
0: Estamos con ustedes.
2: Así que gracias, chicos.
1: Un último mensaje antes de cerrar. Dice: hola, Estrella Multicolor. Quería saludarlos a todos y felicitarlos por el aguante que hacen. Como siempre, escuchándolos. Mili.
2: Grande, Mili.
0: Gracias, Mili.
2: Grande, Mili. A ver si tengo acá yo un saludo.
1: Faltó nuestro auspiciante Benja.
2: Llamó.
0: Porque está solo.
2: Acá Caro me mandó una foto en la casa, está, mirá, nos están mirando Carolina Zurita.
1: Qué grande, Caro.
2: Qué grande ahí. Bueno, gente, hemos llegado al final, como todos sábados. Seguimos el sábado que viene a las 17.
0: Yo quiero mandar un saludo, ¿vale?, a Fer, la acompañante de Benja, que está con algunos problemitas de salud. Fuerza, Fer, y bueno, sabés que estamos con vos.
2: Así vamos, que te quiero un beso, Fer. Vamos, Fer. Bueno, yo quiero aprovechar, ya que estamos cerrando, mandar el saludo a todo el equipo de Estrella, a todos, sí, los que están atrás, que tratamos a veces de traer acá a este muchacho que se hace rogar, pero va a empezar a venir máquina, acá, Jorge.
3: Máquina, Jorge.
2: Una máquina, sí, sí, una buena persona, muy buena persona. Gracias. No, no. Con nosotros es buena persona.
0: Te dejó en duda.
2: Gracias, Jorge. Gracias, Tiago. Gracias, Pau. Gracias, Jorge. Gracias.
3: Venimos a molestar un ratito.
2: Bien. Nos gusta, nos gusta. Bueno, como todos sábados, seguimos acá el sábado que viene. Gracias. Gracias al control ahí, a Jorge y a compañero. Seguimos el sábado que viene en la FM, la 104.5. Gracias.
3: Gracias. Hasta luego. Chau, chau.
0: Nos sacamos la foto.

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15: Exactamente las 20 horas.
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0: arriba, estamos comprando, señora.
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16: Exactamente las 21 horas.
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